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1: ¡Ja! 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
2: Hola, hola, muy buenas noches, bendiciones para todos, un gusto saludarlos, soy Saúl, para los que no me conocen, recuerden muy bien, siempre vamos a estar en este mismo horario sintonizando, llevando a cabo este programa, este espacio para usted, para que pueda consultar, preguntar, aclarar cualquier duda que tenga sobre su hogar, sobre algún tipo de enfermedad, molestia física, bacteria, infección que padece en su cuerpo. Ha buscado todo tipo de ayuda y nunca encuentra un cambio positivo, no ve una mejoría. Recuerde muy bien, hay cosas que influyen en nuestra salud. No solamente es el cuerpo físico como enfermedad, sino también el alma, el espíritu y, claro, por supuesto, también nuestro pensamiento. Nuestro pensamiento en muchas ocasiones es la puerta a las enfermedades por la preocupación, el estrés, la pensadera sobre cosas que muchas veces no se pueden cambiar. Recuerde muy bien que cuando algo no se puede cambiar, hay que ver la manera de sobrellevar el impacto, pero usted no puede permitir que su vida sea consumida por ese momento o por ese problema, porque en la vida todo continúa, todo evoluciona y usted debe de evolucionar con el universo, confabulado para que todo rija a su favor y logre encontrar la suerte para su negocio, la suerte en su trabajo para que pueda llegar y escalar puestos importantes. Muchas veces también batallamos con los cultivos. Y recuerden muy bien que cuando un cuerpo energéticamente es negativo, al plantar esa semillita, muchas veces esa semilla no crece o la mata crece enferma, el cultivo crece con problema porque la persona que la está plantando tiene un problema espiritual en su cuerpo, su energía no rige positivamente, sino negativamente. Es muy importante cuidar nuestra energía, cuidar muy bien con quién estamos, con quién nos rodeamos, selectivamente saber con qué vecino tratar, con cuál vecino no tratar. Tenemos que saber cuidarnos y saber protegernos, saber proteger a nuestra familia, porque sí, muchas veces lo que va para uno termina perjudicando a los hijos, a los padres, a la pareja. Tenemos que saber muy bien con quién estamos, con quién compartimos, porque con quien andemos, así mismo vamos nosotros a evolucionar en nuestra vida personal. Por eso es recomendable también tener protecciones, métodos de resguardos espirituales para que no lleguen a su cuerpo malas energías, para que puedan ayudarle a combatir con las malas energías de las personas. La mala energía está en el deseo de la envidia. Todo eso es sinónimo de traición y una traición puede diversificarse en muchos problemas y de diferentes maneras. Bueno, la invitación para todas aquellas personas que nos quieren llamar, que nos quieren consultar. 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
3: Hola, buenas noches.
2: Muy buenas noches, ¿cuál es su consulta?
3: Sí, yo quisiera saber pues qué será lo que tengo, porque me duele mucho todo el cuerpo y es todos los días.
2: ¿Y cómo es su fecha de nacimiento, hijo?
3: 9 de febrero de 1900.

0: 9 de febrero de 1979. Bueno, hijo, vamos, hermano, a forjar un puente telepático. Vamos a hacer una comunicación directa. Quiero que, por favor, hijo, se concentre. Quiero que, por favor, hermano, respire fuerte. Olvídese de su entorno, de lo que está haciendo. Y vamos a concentrarnos. ¿De acuerdo, hijo?
1: Sí, está bien.
0: Hermano, pero mira que acá, hijo, se logra ver algo muy claro y usted está siendo víctima en horas de la noche, hermano, de ataques espirituales. No le permiten conciliar el sueño y tener un descanso profundo, un sueño reparador. Lamentablemente, hijo, están visitando sitios, lugares, están logrando cargar esto en su cuerpo. Es un peso lo que usted siente, es una tensión en todo el cuerpo, se siente con rigidez. Inclusive ya en la parte mental, en la parte, hermano, también psicológica, se empieza a ver perjudicado, empieza a ver memoria a corto plazo, se le olvidan las cosas rápidamente y va cambiando mucho su esencia, su temperamento, sus gustos, sus cualidades. Va cambiando mucho todo, hermano, lo que rige en su forma de ser. Usted es una persona muy distinta el de hace 2 años a la persona que soy. Hoy usted está limitado, hoy usted no logra entregar todo lo que tiene para entregar. Usted se siente frustrado porque en algunas ocasiones, hermano, lo que quiere hacer no lo logra hacer, no lo consigue hacer, eso mismo lo limita. Y así es como lo quieren ver a usted, dijo, frustrado, hermano, con mal genio, perdiendo los estribos y metiéndose en problemas. Pero preocúpese por la salud me preocupa. Y también me preocupa un poco la parte de la economía, de donde se saca y no se echa, si acaba la cosecha, hijo. Y esas limitaciones ya te afectan en la economía. O dímelo si no es así, porque acá lo estoy viendo claro, hijo. Hermano, y mira que por acá, en el amor, hijo, te veo también muy pensativo, hermano. ¿Sabes algo? Esto está logrando, hijo, enrutar, hermano, las 3 gracias que Dios nos confiere en el amor, en la salud y en el dinero a un fracaso total. Usted cada día se va sintiendo en un callejón sin salida. Mi consejo, hijo, es que tome acción. Coloque en práctica una visita y venga mañana, visítenos. Traiga agua para bendecir. Traiga aceite de oliva también, hermano, para orarle, un aceitico de oliva y que se lo lleve para esos dolores intensos. Pero hay que sobre todo poner mano en usted, hay que lograr librar esas cargas negativas, hay que sacarlas de su cuerpo a través, hermano, de herramientas que se llevan a cabo que le permiten a usted, hermano, pues liberarse de esas malas energías y curar, hermano, no la enfermedad y la molestia física, sino el causante, la raíz, lo que está originando esto en su cuerpo, porque en su cuerpo se manifiesta. Es, hijo, es aquella manifestación, hermano, kármica, lo que su cuerpo siente. Pero esto no viene del cuerpo, esto viene del alma y del espíritu, hermano.
1: Sí.
0: Bueno, no sé si tiene alguna otra pregunta, hijo.
1: Pues fíjese que desde hace un par de años...
0: Hábleme más duro, por favor.
1: Desde hace un par de años, fíjese que he estado viendo así como demasiado brilloso.
0: Es, hermano, lo que yo le digo, hijo. Tiene que acercarse, tiene que venir, hermano, porque son presencias fuertes las que entornan su vida, hijo.
1: Ajá, le agradezco mucho por la consulta, ¿verdad? Y sí, así es como usted me dice.
0: Bueno, hijo, con mucho gusto, si desea visitarnos, ya sabe que puede llegar a San Miguel, San Vicente, San Salvador o Santa Ana.
1: San Salvador, ¿en qué área?
0: San Salvador, estamos por el Hospital Pro Familia. Sobre toda la 25, hermano. Una cuadra delante del Hospital Pro Familia, frente al Laboratorio Segovia, edificio 804. Esa es la entrada del pasaje San Ernesto sobre la 25. Cuando llegue al Pro Familia, me puede llamar para que la secretaria le recoja.
1: Vale, está bien. Muchas gracias.
0: Bueno, que Dios lo bendiga, hijo. Hasta luego.
1: Bueno, gracias igual.
0: Amén, hermano. 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Bueno, y recuerden muy bien, mañana sábado, y como ya es costumbre, los días sábado y los días domingo, vamos a estar otorgando una luz energética que puede servirle a su cuerpo, puede servirle a su casa, puede servirle para diversas situaciones. Muchas veces cuando nos mudamos a un nuevo hogar, sirve para eliminar la mala energía de los antiguos residentes. Cuando hay una discusión o un evento negativo en la casa, en el negocio o en algún lugar de nuestra vida donde nos dirigimos, es importante una limpieza energética para eliminar todo lo residual. Cuando se siente cansado, deprimido, sin energía, que no siente deseo de hacer nada, ayuda mucho con el estado de ánimo. Cuando un ambiente también en la casa se siente pesado, cargado de energía negativa, esto nos ayuda a renovar el ambiente. Es importante, muchas personas me preguntan que cuáles beneficios nos trae a nuestra vida y notablemente. Cuando nosotros estamos limpios energéticamente, al lugar que llegamos es un lugar donde mejoramos el ambiente, reducimos la tensión del momento, el estrés, la ansiedad, todo es paz, todo es armonía. Al igual también nos ayuda a crear un espacio más acogedor y más agradable para la familia, para el trabajo y para el negocio. Atrae la energía positiva, la prosperidad, el bienestar, favorece mucho la salud. ¿Por qué favorece la salud? Porque elimina los bloqueos. Permita que la energía fluya libremente en usted como la corriente de un río. Pero imagínese, cuando le colocan una represa al río, todo se estanca, el ecosistema va muriendo por el estancamiento. Lo mismo pasa en su vida. Una vida estancada es una vida sin luz. Donde no vive la luz, no vive el amor, la salud ni el bienestar. Solamente el caos. Ahí lo que va a reinar van a ser los problemas, las situaciones adversas, inclusive hasta llegar en muchos casos a la ruina, ese tipo de bloqueos energéticos. Así que la invitación es para que se acerque. Recuerde, acá en San Salvador nos puede visitar mañana de 8 de la mañana a 2 de la tarde. 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En San Vicente, puede visitar en San Vicente mañana de 8 a 2. 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Que Dios bendiga su vida y su hogar. Hasta mañana.
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0: ¿Ya se acabó? ¡No! ¡No! ¿En serio?
1: Do, re, mi, fa. Ya, muchachos, vamos a empezar ya. Hola, viene.

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2: Mis queridos hermanos, hoy es sábado 2 de mayo de este año 2026, cuando le damos inicio a un capítulo más de este su maravilloso programa. Le damos las gracias a Dios y a la Santísima Virgen porque nos brindan otra gran oportunidad de estar aquí en esta prestigiosa emisora para que a través de estas ondas hercianas les enviemos estos mensajes de felicidad con el único propósito de que usted encuentre una solución a todos esos problemas y a todas esas enfermedades. 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Estamos en el mes de mayo, en el mes de las madres. ¡Qué mejor regalo que el milagroso Cristo resucitado en este mes de mayo, en este mes de las madres! ¡Que le regale usted el Cristo a esa mamá que está pasando por problemas, enfermedades, que está sufriendo! 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
2: Tenemos una llamada, aló.
3: Maestro, ¿cómo estamos, maestro? Gracias por la bendición que me ha dado, por los negocios que ha prosperado. Usted sí es de verdad, maestro.
4: Dios lo bendiga, hermano. Bendiciones ahí para usted estamos. Y toda su familia. Usted es una de las personas afortunadas que ya nos visitó con mucha fe. Recibió el milagroso Cristo resucitado. También se hizo el tratamiento. Regáleme su nombre.
3: Mi nombre es Carlos Avilés, mi estimado maestro. Mi negocio ha ido muy bien gracias a su remedio y sus medicinas naturales, maestro.
4: Usted estaba también muy enfermo, muy mal de salud. Había visitado muchos lugares.
3: Parecía del colon, mi hermano. Y usted me fue sanado por la medicina natural, mi hermano.
4: ¿Está curado, sano?
3: Totalmente, totalmente. Ya fui a sacar exámenes y totalmente curado.
4: Me alegra mucho. Repita conmigo. Gracias. Milagro, aleluya.
3: Amén, así sea.
4: Hermano.
3: Gracias, mi hermano, maestro.
4: ¿Qué le aconseja a todas las personas que nos están escuchando? ¿Si vale la pena que nos visiten o no?
3: Claro que vale la pena, la primera vale la pena, mi hermano. A la primera hay resultados. Cuando más lo necesita uno, ahí están ustedes, maestro. Ay, el milagro fue hecho.
4: Hermano, nosotros también le revelamos un número para que ganara en la lotería. ¿Cuánto ganó en la lotería?
3: Correcto, sí es, hermano, 175,000, hermano.
4: ¿Cuánto ganó?
3: $175,000.
4: Gloria a Dios. Repita conmigo, milagro.
3: Milagro, hermano, así sea.
4: Un premio millonario grande. Me llena de felicidad, hermano.
3: Gracias a usted, maestro.
4: Dios me lo bendiga, hermano. Gracias por su testimonio. Amén.
3: Bueno, amén, así sea.
2: 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Tenemos una llamada, aló.
5: Aló.
4: Aló, hermana, Dios me la bendiga. Bienvenida a este su maravilloso programa Visión y Vida. ¿De dónde nos llama?
5: De acá, de Santa Tecla.
4: Un saludo muy grande a todas las personas que nos escuchan y que nos han visitado de allá de Santa Tecla. Hermana, ¿cómo le ha parecido nuestro maravilloso programa?
5: Y pues yo dije, voy a llamar para ver si me ayudan, vea.
4: ¿Le gustó el programa?
5: Sí.
4: Hermana, regáleme su nombre.
5: Reina Elizabeth Antión.
4: ¿En qué fecha nació, hermana Reina?
5: Fíjese que yo soy del 4 de julio del 81.
4: Hermana, a través de mi conocimiento me puedo dar cuenta, tengo en mi mano derecha el milagroso Cristo resucitado. Veo que han pasado muchos problemas en su vida. Anteriormente a usted le iba bien, pero de un tiempo de para acá le ha ido muy mal. Usted tiene un negocio, las ventas han bajado en el negocio, se ha venido abajo, el dinero no le rinde para nada, el pisto que agarra con una mano se le va con la otra, el dinero se le va como el humo, como el agua entre las manos, la suerte bloqueada en la salud. También hay días que se siente mal, enferma, decaída, triste, angustiada, con depresión, con dolores de cabeza, dolores en el cuerpo. Pasa noches de insomnio, no duerme tranquila, muy preocupada, muy triste. Pero ¿sabe por qué a usted le ha ido mal? Por envidia que le tienen. Hay energías negativas en su negocio, envidia, malas influencias. Hay una tercera persona que a usted la quiere ver muy mal. Yo le doy un consejo de todo corazón, visítenos con fe, véngase a consulta para que reciba el milagroso Cristo resucitado, un tratamiento con nosotros, que yo le garantizo y le juro ante Dios que me está escuchando en estos momentos, que con la ayuda de nosotros todos sus problemas se van a solucionar. Nosotros le vamos a ayudar a que usted se levante nuevamente, a que se levante el negocio, a que prospere, a que salga de todos sus problemas económicos y en su salud, para que esté curada, sana por completo. Véngase con fe. Yo le pido un favor, no nos confunda con nadie, que nosotros no somos los únicos, pero sí los mejores, porque lo que prometemos lo cumplimos. Nuestro lema es la responsabilidad, la honestidad y la seriedad para trabajar. Dígame una cosa, hermana, le hago una pregunta, ¿le hablé con la verdad o le dije mentiras?
5: No, pues todo lo que me dijo sí es verdad, todo eso es lo que me ha estado pasando.
4: ¿Qué le aconseja a todas las personas que nos están escuchando? ¿Que nos llamen, que nos visiten o no?
5: Bueno, que lo visiten, porque la verdad es que le dan solución a los problemas de uno, ¿verdad?
4: Véngase con mucha fe, que nosotros la vamos a ayudar. Dios me la bendiga.
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4: Tenemos una llamada. Aló.
5: Aló.
4: Aló, hermana, Dios la bendiga. Bienvenida a este su maravilloso programa Visión y Vida. Regáleme su nombre.
5: Teresa.
4: Hermanita Teresa, ¿en qué fecha nació?
5: El 15 de septiembre de 1973.
4: Concéntrese en todos sus problemas, hermana. A través de mi conocimiento me puedo dar cuenta. Tengo en mi mano derecha el milagroso Cristo resucitado y veo que usted se ha sentido muy enferma. Le han salido manchas en el cuerpo, una gran picazón, le duele el estómago, siente como si en el estómago tuviera cosas, le duele mucho la cabeza, pasa noches de insomnio, se siente muy triste, con mucho miedo, se la pasa llorando. Hace aproximadamente un año atrás, hace un año, usted encontró en la puerta de su casa. ¿Es verdad o es mentiras, hermana?
5: Sí, maestro, tiene toda la razón.
4: La amante de su esposo. Sí, hermanita, la amante de su esposo, esta muchacha, Caterine. Usted sabe de quién le estoy hablando, porque ella es de ahí, del mismo lugar donde ustedes viven, porque ella ha estado detrás de su esposo para quitarle el dinero. Su esposo tiene ganado, él tiene ganadería, trabaja la compra y venta de ganado, también tiene negocios y tiene carros y camiones. ¿Es verdad o no?
5: Sí, maestro, tiene toda la razón.
4: Su esposo tiene mucho dinero y esta Caterine ha estado detrás de él por el dinero. Yo le doy un consejo de todo corazón. Visítenos con fe. Tráigame la foto de su esposo, de que yo le garantizo y le juro ante Dios que me está escuchando en estos momentos, que con la ayuda de nosotros todos los problemas de ustedes se van a solucionar. ¿Está bueno, hermana?
5: Muy bien, maestro, sí.
4: ¿Qué le aconseja a todas las personas que nos están escuchando? ¿Que nos llamen, que nos visiten o no?
5: Sí, que lo llamen, que lo visiten, que todo lo que usted me acaba de decir tiene toda la razón, maestro.
4: Visítenos para ayudarle, hermana. Dios me la bendiga. Bendiciones.
5: Bendiciones, maestro.
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1: Hola, bendiciones para todos. Bueno, soy Saúl, como ya me conocen, recuerden muy bien, a través de la consejería espiritual le podemos ayudar, le podemos orientar y apoyarnos, sobre todo para que a través de diferentes maneras y formas le ayudemos a transformar su vida, porque somos la clave, la llave a la felicidad. Y estamos para ayudarle, para servirle, si usted en su vida personal se siente triste, se siente cansado, cansada, está pasando por una mala racha en el amor, en la salud o en la economía, y últimamente siente que en usted ya no hay ese deseo, ya no hay esa fuerza de seguir, esa esperanza de que las cosas van a cambiar, pues déjeme decirle, querido amigo, querida amiga, que están muy equivocados. Hay maneras, formas para que nos despojemos, para que nos quitemos de encima la mala envidia, porque es que la envidia es más mala que el azúcar. Tenemos que cuidarnos de los familiares envidiosos, de los vecinos, de los amigos. En muchas ocasiones convivimos, le damos la mano a personas que por detrás hablan mal de nosotros y lo hacemos solo por decencia, sabiendo usted que nada positivo está ganando. Lo único que está ganando y arriesgando es que esa persona tome acción que le lleve su vida a una decadencia. Recuerde muy bien, nosotros le podemos ayudar para que empiece un nuevo ciclo en su vida y se olvide de los fracasos, de las tristezas y sobre todo también de esa mala racha en la economía. Porque si usted es una persona de fe, una persona que se deja ayudar, que se deja colaborar a través de nosotros, va a encontrar cambios positivos. Porque vamos a intervenir a través de la oración que le van a permitir a usted liberarse y despojarse. 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Hola, ¿qué tal? Muy buenas noches. ¿Cuál es tu consulta?
2: Sí, buenas.
1: Sí, cuénteme, ¿qué tal? ¿Cómo le puedo ayudar?
2: Sí, fíjese que le estoy llamando porque lo escuché por la radio, maestro. Fíjese que tengo una consulta. Fíjese que mi papá, ya días ha estado bien enfermo. Lo hemos llevado a hospitales. Y fíjese que él se marea. Hola. Se nos cae. Últimamente ha andado bien enojado. No siente paz en ningún lado.
1: ¿Y cómo es la fecha de nacimiento de su papá?
2: Sí, él nació en enero 20 de 1969.
1: ¿Y su papá ha visitado anteriormente algún otro lugar, algún otro...

0: llevado a varios lugares, a varios hospitales, incluso hasta privados, y no nos dan una respuesta, la verdad.
1: Bueno, vamos a hacer un estudio y primero que todo vamos a hacer un puente telepático para lograr canalizar a través de su papá cualquier energía, positiva o negativa, que haya sobre él, y así vamos a poder ver si esto es algo natural o es algo sobrenatural, ¿de acuerdo? ¿Me vas por favor a decir tres veces, por favor en voz alta el nombre de tu padre?
0: Moisés Israel García Romero. Moisés Israel García Romero. Moisés Israel García Romero.
1: Bueno, permíteme por favor. Acá se logra ver algo muy puntual. Su papá últimamente no solamente ha estado irritado, sino que también se ha estado quejando y molestando de que siente dolores de cabeza. Se siente con espasmamientos lumbares. Él ha habido momentos donde no se puede levantar de la cama, donde es tanto el dolor en su cuerpo, el espasmamiento, que siente que tiene que quedarse acostado porque si se para se desmaya del mareo.
0: Sí, sí, eso mismo le está pasando, fíjese.
1: Pero mire que yo veo, perdóneme que la interrumpa, pero yo también veo acá que su papá en los momentos que se siente bien, él fuma tabaco y él consume alcohol. Inclusive han tenido problemas con él porque él se pierde mucho. Veo acá que sale de la casa y hay veces para que regrese es un problema, lo tienen que salir a buscar.
0: Sí, así mismo nos pasa, lo salimos a buscar a las calles porque en serio está bien mal él ahorita en estos momentos, es cierto, todo eso le está pasando.
1: Mire, pero yo veo que su papá siempre que sale de la casa, él busca hacia una mujer. Inclusive veo acá que usted ha tenido problemas con esa mujer porque es una mujer muy similar de su edad, usted es una mujer joven. Por su timbre puedo sentir que no pasa de los 30 años, entre los 28 y los 30 años, y ahí veo a una mujer que es a donde ustedes van a buscar a su padre. Es una mujer joven, trigueñita, y es una persona llamada Zulia, Zulma. Un nombre de eso se me marca acá, se me está marcando un nombre con la Z, hija, pero allá su papá lo tienen, como se dice, estancado, él no levanta cabeza ahí. Entra ahí, nunca sale, si no van y lo sacan, ahí se queda metido. Lo tienen un poco sometido y es algo, hija, que no es causante natural. Usted lo mejor que puede hacer, si su papá está en esto, que no quiere creer, que no quiere ver las cosas, lo mejor que puede hacer es usted venir presencialmente para que a través de usted le podamos ayudar, porque veo cositas delicadas.
0: Sí, maestro, sí, así mismo se llama, ella se llama Zulma. No sé,
1: mire,
0: no sé qué decirle. Wow.
1: No se preocupe, sí, le voy a hacer una pregunta. Esa mujer en algunos momentos se ha enfrentado inclusive a su señora madre, ¿verdad? La ha desafiado, le ha enviado cosas desafiándola, provocándola.
0: Sí, sí, eso mismo nos pasa, ella se enfrenta a mi mamá, incluso a mí, tenemos pleito, por eso no estamos tranquilos, en serio, sí, así es, maestro. Sí,
1: tiene
0: sí,
1: que tener sí, mucho sí, cuidado, sí. Tiene que tener mucho cuidado para poder de que logremos transparentar y canalizar todo lo negativo y no entren energías negativas. Y visíteme lo más pronto posible, venga, visíteme mañana mismo. Ahí en el programa ya se da la dirección en un momento, tenga papel y lápiz para que escriba la dirección y a este mismo número me puede llamar cuando usted esté cerca de la dirección que usted va a tomar. Tome el número de dirección que esté más cerca al lugar de donde usted me llama y véngase mañana mismo temprano para poder ayudarle. Trate de venir con su mamá o con alguna de sus hermanas porque veo dos mujeres más que conviven con usted. Usted tiene una hermana y una mamá.
0: Sí, sí, yo con mi hermana, pero hoy día con mi mamá, no se preocupe, sí, yo mañana mismo voy, porque sí me urge en realidad. Muchas gracias, se los agradezco muchísimo.
1: Cuídese mucho, Dios la bendiga, y por acá la esperamos el día de mañana, venga con fe, que vamos a ponerlo en cadena de oración para darle luz, hay que darle luminosidad a su mente para que con sabiduría él logre darse cuenta que ahí en esa casa no está por cosa buena y ayudarle porque esos problemas que vemos de salud salud son canalizados por lo mismo, por estas malas energías. Entonces ya vamos a darle trabajo a todo esto y lo vamos a poner en tratamiento. Por acá

0: La espero el día de mañana.
1: Ok, está bien. Muchísimas gracias, maestro. Mañana mismo llegamos nosotros por ahí.
0: Cuídese mucho. Dios le bendiga. Hasta luego.
2: 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Bueno, quería tocar un tema que muchos padres de familia, hermanos, familiares me preguntan mucho por seres queridos que se encuentran en Estados Unidos, personas que trabajan y no logran ahorrar, no les logra ir bien en la vida, o sufren también de problemas de salud, sufren de problemas de amor, y todo esto le lleva a tener mala racha, mala suerte en Estados Unidos y no lograr triunfar. Recuerden muy bien, si algún familiar suyo está pasando por una situación parecida y desea una colaboración, necesita que le ayudemos con algo que le permita fortalecer su suerte para la economía, para que le vaya bien en el trabajo o para la salud, nosotros le podemos consultar a través de usted. Nos pueden llamar y nos pueden comunicar y hacernos esa pregunta que tenga, esa inquietud que tenga ese familiar suyo, para poder orientarle. 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Llegamos al final de este programa y les deseo una bendecida y maravillosa noche y un hermoso amanecer.
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6: Buenos días.

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2: Buenos días, El Salvador. Buenos días, ¿qué tal? ¿Cómo amanecen en este sábado? Hoy es sábado 2 de mayo. Ya imagínense, segundo día del mes, del quinto mes del año. Vamos volando, pero aquí estamos ya con la buena actitud para arrancar este fin de semana, el sábado del recuerdo. 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Aquí estamos de toque ya, por supuesto, para empezar a programar todas sus canciones a través del 7699-0121 y a través del 2224-6180 en este sabadito fin de semana. Aquí están los chivazos. Esto se llama La Nerviosa.

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Saludos a usted que va rumbo para su trabajo en sintonía de Fiesta 104.9. Quiero saludar a los muchachos de la Ruta 42, me dicen por ahí. Andan con todo. También gracias ahí a la terminación 4391, que ya se está reportando con nosotros. Quiere música de las madres, dice. Vaya, perfecto, que estamos en el mes de mayo, arrancando el mes de esta gran celebración del Día de las Madrecitas, pero recuerde que no solo mayo, tiene que ser cada uno de los días del año. Hay que darles amor, ternura, cariño. Pero bueno, vamos a complacer música del Día de las Madres, ¿le parece? Vámonos con esta tremenda orquesta. Aquí están los hermanos Flores. Cumbia mi madre. Si se quiere poner en contacto con nosotros, 2224-6180 o el WhatsApp 76990121. Buenos días.

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1: Buenos días, Héctor. Saludos desde New Jersey. Jessip y Maripsa, dice. Hoy están celebrando el cumpleaños de mi esposa, así que don Jessip saluda a su esposa Maripsa hasta New Jersey. Gran abrazo para todos allá en Radio Fiesta. Muchas gracias. Igualmente para ustedes. ¿Quieren música de René Alonso? Y con mucho gusto, para celebrar un año más de vida, aquí les va La Chica de Humo, con mucho gusto. También por acá, buenos días, mi estimado Héctor. Saludos, dice, compléceme con una canción. Úpale, pero fíjate que esa canción no la tengo aquí. Esa canción sí te la debo, pero déjame buscarla con alguna agrupación. Y con gusto te programo esa cancioncita. Dice, es para mi madrecita. Dice, hoy es el mes de las madres, cumple un año de fallecida. Dice, le saludamos desde Santiago Nonoalco. Vaya, perfecto, déjeme buscar la canción y yo con mucho gusto se la voy a programar. Ahí la terminación 7633. Vámonos hasta New Jersey.

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2: Vaya, amigo, aquí está la orquesta San Vicente. Aquí está el Puño de Tierra, canción que me estaban solicitando a través del WhatsApp. Con mucho gusto, aquí va para la terminación 7633.

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0: Vaya, vaya, vaya, qué sabroso. 6:49. Sigo complaciendo en este sábado 2 de mayo.
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0: Hola, fiesta, buenos días.
2: Muy buenos días.
0: Buenos días, dígame.
2: Quisiera que me complaciera con una canción.
0: Ah, ¿qué canción quiere usted?
2: Don Héctor.
0: Con gusto.
2: Dice, abusadora, abusadora, por favor. ¿Y qué hiciste, abusadora?
0: ¿Y qué hiciste, abusadora?
2: Favor,
0: ¿qué hiciste?
2: Gracias, bendiciones.
0: Bueno.
2: De Monterrosa, le saludo de Bosque de Monterrosa. Gracias, soy
0: Bueno, Pan. Feliz día, que la pase bonito y gracias por estar con nosotros, disfrutando de la programación de Sábados del Recuerdo, complaciendo. ¡Ripiao!

0: Atentos al tiempo, solamente un minuto nos separan ya de las 7 de la mañana. Saludos a la gente de Ilopango, que ahí se están reportando con nosotros. Me tengo que ir a la pausa, regreso con la música de algodón. Me están solicitando música de algodón y con mucho gusto aquí le vamos a complacer. Un minuto y llegamos a las 7. Buenos días.
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Dice por acá, mire, en el WhatsApp la terminación 6530, pongan música romántica que casi no ponen, pero no me dice qué canción quiere escuchar. Yo con mucho gusto aquí le puedo complacer la que usted me solicite. También por acá nos están pidiendo música del grupo Siembra. Con mucho gusto ya se la vamos a programar. Vamos a poner un parcito ahí para el oyente que no nos dice qué quiere escuchar romántico, pero aquí le va algo así tranquilito, ¿le parece? Amanecido así medio relajado, romántico. Y con mucho gusto aquí estamos para servirle.

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0: 8 de la mañana, ya 22 minutos. Saludos a la gente de Houston, Texas. La terminación 2130, ahí se está reportando con nosotros. También saludos a la gente de Los Ángeles, California, 8229. Ahí están en sintonía de la fiesta. Me tengo que ir a la pausa. Vengo complaciendo la música de la Orquesta San Vicente.
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0: El tongoneadito, dice Héctor, buenos días desde Kansas City. La familia Arevalo estamos vendiendo pupusas con cafecito caliente. Bien, y te invito a disfrutar de un par de pupusitas. Bendiciones. Bueno, ya vamos a agarrar ahí la 305 que va directa para Kansas City. Allá vamos a llegar a desayunar. Ahí está, mira, está mandado a hacer ahí su rótulo con todo. Ahí están las pupusitas. En Kansas City, no alcanzo a ver el número, déjame ver. Dice aquí que hay que llamar al 913-406-8823. Ah, aparte de pupusitas, hay pastelitos, panes con pollo, de todo tienen ahí, miren qué bárbaros, al estilo salvadoreño. Héctor, buenos días, te escucho en Santa Ana, la sucursal del cielo en la tierra. Dice, ¿me puedes poner el mentiroso de los flores? Déjenme buscársela y con mucho gusto yo se la voy a programar. También quiero saludar por ahí al amigo Adiel Abarca, que va ya rumbo para arriba, dice, con todos los poderes. Ya dejar la encomienda, a trabajar duro. Desde ayer salió a las 9 de la noche, dice. Allá son las 7:30 de la mañana. Llevamos una hora de retraso. Bueno, saludos ahí al señor Abarca, que anda con todo.
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0: La música de Café Latino, aquí está Dime Que Sí. Solamente 19 minutos nos separan ya de las 9 de la mañana. Tengo que irme a la pausa comercial. Saludo para el señor Carías, que ahí está pendiente de la programación. La terminación 8975. Me están pidiendo también por acá música de Alberto Cortés. Con mucho gusto, después de los comerciales, yo se la voy a programar.
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0: Ahí estamos complaciendo a Adiel Abarca, que va en ese tremendo camión ya a dejar mercadería a la zona norte de los Estados Unidos. Ahí anda siempre conectado. Hola, Fiesta, buenos días.
1: Hola,
0: buenos días.
1: Hola, buenos días.
0: Dígame.
1: Quiero que me complazca con una canción.
0: A ver, ¿qué canción?
1: Una cumbia.
0: ¿Cuál?
1: El estado de California.
0: El estado de California.
1: O si no, la soca.
0: Vaya, perfecto.
1: Ay, gracias, don Héctor.
0: Bueno, pues cuídese, saludos. Gracias a la gente de Apopa. Por acá dice también, bueno, debo fresa salvaje, ya viene en camino. También por acá dice, buenos días, Radio Fiesta. Quiero felicitar a mi esposa, Alejandra María Aguilar, y a mi papá, Santiago Guardado, hasta que Saltepeque, La Libertad, que están hoy cumpliendo años. Que Dios los bendiga hoy, mañana y siempre. Así que felicidades para doña Alejandra María y para don, me dice por acá, don Santiago Guardado. Están de manteles largos. Gracias por estar con nosotros. Hola.
2: Buenos días, Héctor. Aquí te escucho desde Nueva York, papá. Y quiero que me pongas aquella canción, ya que estás en Música del Recuerdo, que dice así: Carmen, se me perdió la cadenita, por favor.
0: Vaya, ya
2: Héctor,
0: le vamos a poner.
2: Desde Nueva York para La Unión.
0: Excelente, ya viene la cadenita. Aquí estamos anotando todo lo que nos están solicitando. Hola, Fiesta, buenos días.
3: Hola, buenos días.
0: Buenos días, le de Dios, ¿en qué le puedo servir?
3: Yo quiero que me complazca con una canción.
0: ¿Cuál canción quiere usted?
3: Perfume de Gardenia de Alejandro Fernández.
0: Perfume.
3: Oígame, aquí le envío yo un saludo a un amigo. Yo soy una persona no vidente de aquí de Najapa.
0: Ajá.
3: A Ricardo Andrés Antonio Isasi.
0: Ricardo Andrés.
3: Ricardo Andrés Isasi. Choto.
0: Andrés Isasi.
3: Sí, yo sé que él me está escuchando y entonces por eso le estoy enviando ese saludo.
0: Ah, ok. ¿De parte de quién le digo?
3: De Marlene Ramos.
0: Marlene.
3: Sí, soy una persona no vidente yo.
0: Ajá.
3: Ajá. Pero por favor.
0: Pero eso no es la excusa para el saludo.
3: Ay, ajá.
0: Pero ya lo escuchó, es lo bueno.
3: Óigame.
0: Diga.
3: Ay, me complace la canción, por favor.
0: Viene Perfume de Gardenia, ya se la vamos,
3: oígame,
0: a buscar.
3: Óigame, sintiendo siempre lo de Ricardo Sepúlveda, oiga, el chelito.
0: Ahí anda ya, para arriba y para abajo, ya anda dando guerra el muchacho.
3: Ah, de verdad.
0: Sí, ya.
3: Ah, vaya.
0: Ahí está en recuperación, pero ya pronto.
3: Vaya, cuídese.
0: Bueno, a la orden. Cuídese, gracias por llamarnos. Buenos días, Héctor. Saludame a mi esposa Cristina Martínez, que nos encontramos de aniversario, 20 años de casado, dice, hasta Roger, Arkansas. Ricardo Martínez, felicidades, 20 años. No son fáciles, me imagino, ¿verdad? Es un reto grandísimo. Buenos días desde el barrio Santa Anita, felices, fieles oyentes, complaceme con el brujo de la San Vicente. Vaya, pues aquí vamos a anotar el brujo de la orquesta San Vicente. Aquí vamos a anotarlo. San Vicente, hola, Fiesta, buenos días.
4: Buenos días, don Héctor, de aquí de la comunidad La Fosa.
0: La Fosa.
4: Si queremos la canción, Los Luchadores.
0: Eso.
4: Me parece que es de los Vázquez. No me acuerdo bien, pero esa quiero. Póngamela, porfa, Los Luchadores.
0: Vaya, pues.
4: Adiós, cuídense.
0: Bueno, cuídense, gracias por llamarnos. Vámonos, pues. Voy complaciendo, aquí está la deuda. Aquí está Fresa Salvaje, aquí está Camilo Sesto. 851, buenos días.

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2: Hola, muy buenos días, muy buenos días. Se les saluda aquí desde Chicago. Nada más saludando a mi hermano Horacio Ábalos en Zacatecoluca por su cumpleaños, que será el día de mañana, el Día de la Cruz, que es un día muy especial allá en Zacatecoluca. Se les saluda. Les suplico, por favor, me le pongan una canción de cumpleaños, o si no, una que se dice con una vela en la mano. Con una vela en la mano. Esa, bueno. Se lo voy a agradecer aquí desde la distancia, en un clima agradable, soleado, pero bastante frío. Bueno, sí, frío. Necesito una jaque para andar afuera en Chicago. La ciudad de los vientos se le saluda. Muchísimas gracias, se lo agradezco. Tremenda programación la del sábado. Horacio, happy birthday to you, my brother. I love you. Bueno, hasta siempre. Gracias.

Mercurio algo te puede explicar. Vamos a ver, aquí veo un nombre, el nombre Luis y señor. Luis se llama el candidato que va a ser el ganador.

aquí saludándolos. Quería que me complacieran con una canción de Mar de Emociones del grupo Afrozón, creo que es. Y también le mando un saludito a Carmen Amaya de parte de Leonardo González, de su amor. ¿Verdad? Así que pues les deseo un feliz fin de semana y bendiciones. Ahí estamos, amigo Héctor. Bendiciones.

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1: Señoras y señores, nos vamos. Placer inmenso haberles acompañado las horas anteriores. Sábados del Recuerdo, 12 horas de buena música que a usted le encanta. Viene Hugo Orellana, síganme en mis redes de Instagram, TikTok como @HéctorRivera_SB. Mándeme ahí la invitación y yo con todo gusto aquí lo aceptamos. @HéctorRivera_SB. Un placer inmenso haberles acompañado. Nos escuchamos mañana a las 6 de la mañana en Nacionales del Recuerdo. Sigue en sintonía del 104.9 porque hay más música, más éxitos para ustedes. Feliz fin de semana. Que la pase bonito.

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buenos días, amigos y amigas. ¿Qué tal? ¿Cómo están? Espero que bien en este sábado 2 de mayo, un mes que viene cargado de muchas fechas importantes. Imagínese usted, el día de ayer se celebró el Día del Trabajo, el día de mañana es el Día de la Cruz, el próximo 7 será el Día del Soldado, el 10 el Día de las Madres, el 13 el Día de Nuestra Señora de Fátima para toda la comunidad católica, el día 15 Día de la Enfermera, el día 17 Día del Contador, el 18 Día del Visitador Médico y el 25 el Día de la Cosmetóloga. O sea, este mes de mayo viene cargadísimo de fechas súper, súper, súper importantísimas que por supuesto vamos a estar aquí saludando a todos en esas fechas que ya se acercan aquí en este mes de mayo. Así es que de ya le invito a que nos active el 22-24-6180-7699-0121. Agradeciendo a Héctor Rivera por las horas anteriores, les saluda Hugo Orellana, quien les va a acompañar hasta las 2 de la tarde con éxito tras éxito, clásico tras clásico, canciones de ayer, hoy y de siempre que hemos disfrutado con varias ya generaciones. Así es que desde ya le invito a que nos active el 7699-0121, me pueda escribir, me envíe una nota de voz solicitando su éxito del recuerdo favorito. Así es que iniciamos con éxito tras éxito. Aquí está Orquesta Canela y uno de sus clásicos emblemáticos.

0: quédate.
1: Buenos días, Hugo. Bienvenido a su turno. Regáleme ahí una cancioncita de American Junior. Haz la cuenta. Gracias. Pase feliz día.
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Buenos días, Radio Fiesta, Radio Fiesta, Héctor Merino, aquí en el Residencial Palermo, escuchando Radio Fiesta. Me puede complacer con la canción ahí del cafetero, porfa. Feliz bendiciones, feliz día.

Hola Radio Fiesta, muy buenos días. Le escuchamos desde acá en San Rafael Cedros. Me gustaría me complaciera con una canción de Marito Rivera con Zapatos de Tacón. Muy

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9: Madre mía, de lo más profundo de mi corazón he creado para ti esta composición. Como un regalo del hijo que agradece tus cariños y sacrificios. Madrecita de mi vida, escucha mi inspiración como un regalo de tu hijo que tanto te quiere. Maestros de Chapinlandia, por favor, un vals para mi madre.

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0: Buenos días, Julito. Yo quisiera ver si me puede complacer con la canción Las Panaderas de los Hermanos Flores, y lo estamos escuchando aquí en Santa Ana. Feliz fin de semana y que Dios lo bendiga, Julito.
1: Y para todas las panaderas, esta es su canción con sabor.
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11 de la mañana, un minuto. Gracias por su fiel sintonía. Saludos a quienes ya comenzaron a trabajar de nuevo después de un día de descanso. Hoy ya están activados nuevamente en sus diferentes actividades, ¿no? Saludos a quienes también están descansando y que tuvieron un fin de semana largo y lo están disfrutando en alguno de los lugares hermosos de nuestro querido El Salvador. A quienes están en casita aprovechando el asueto o aprovechando el fin de semana largo, también haciendo los quehaceres del hogar, ¿verdad? Que son muchos. Saludos también a quienes nos sintonizan en el tráfico, a quienes nos sintonizan en las playas. Gracias por reportarse, 7699-0121. Vamos a saludarlo a usted, amigo y amiga. Por ejemplo, acá tengo que en Usulután nos sintonizan a todo volumen. De Usulután nos vamos hasta el Frutalito La Palma, Chalatenango, también disfrutando de la programación. Y nos vamos a la Majucla de Cuscatancingo, a todo volumen, nos sintonizan por ahí. En Apopa, saludos a Roxanita, gracias por su fiel sintonía. Y por acá, desde Dulce Nombre de Copán, Honduras, desde allá disfrutan de nuestra programación. Síguese reportando, 7699-0121. Nosotros vamos con un bloquecito romántico y esta canción no podía faltar en Sábado del Recuerdo. Hablamos de los 007 y Ojitos Pardos. ¡Feliz mañana!

0: Un bloquecito dedicado a las madrecitas. Un poco de melancolía para quienes hemos perdido a nuestras madrecitas, a quienes ya están allá en el cielo iluminándonos. Por eso les digo que en vida muéstreles ese amor, ese cariño, ese respeto que se merecen. Así es que no hay necesidad de cosas materiales, no hay necesidad de cosas de dinero. Simplemente acompáñenla, disfrútela. Muéstrele todo lo que vale, porque cuando ya no están, créanme que queda un gran vacío. Así es que para las madrecitas, ya que estamos en el mes de las madres, un bloquecito, par de canciones bonitas dedicadas a esta fecha especial que ya se acerca. Vamos a la pausa y ya regresamos.
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0: en Sábados del Recuerdo no podía faltar el delicioso merengue de Wilfrido Vargas. Seguimos complaciendo su gusto musical. 11 de la mañana con 28 minutos. ¿Qué dice el WhatsApp?
1: Hola, Huito. Un gusto saludarle. Quiero que me complazca con una canción. Quiero que me ponga el Vaselina dedicado a mi hermana Eddie y a mi hermana Shelly. Saludos desde Ayutuxtepeque.
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Buenos días, licenciado Hugo, un gusto saludarle. Espero que se encuentren bien. Me puede programar Quédate con tu mujer de los hermanos Flores, por favor. Le escuchamos aquí en Centro San Salvador por el Parque Libertad.

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La cumbia del bus. Dedicado a nuestros buenos amigos del transporte colectivo. Por cierto, me reportan que en la 205 vamos con todo, a todo volumen. Nos llevan disfrutando Sábados del Recuerdo y la programación de Radio Fiesta 104.9 en el fin de semana.

0: parte de la gastronomía típica salvadoreña, la yuquita. Saludos a mexicanos, Planes de Renderos y a una y a otra colonia que también venden típicos por la tarde, incluida en su menú, la deliciosa yuquita con pepesca o con merienda, ¿verdad? Porosita, como decía mi mamá. Deliciosísima. Bueno, aprovechando que estamos hablando de comida, quiero agradecer la sintonía que nos hace una amiga que nos comparte su almuerzo. Y es un asado está haciendo en estos momentos. Ahí nos comparte carnita, pollito, choricitos. Vemos tomates, chilitos. ¡Wow! Increíble, deliciosísimo. Buen provecho. Saludos a quienes en familia o con amigos disfrutan su fin de semana largo. Y por supuesto, ese aderezo no puede faltar. Radio Fiesta 104.9 con el sabor de siempre. Saludos a diferentes rutas que también se han reportado con nosotros. Ruta 52. A todo volumen, gracias amigo Miguel Candray. Ahí va pitando en estos momentos, pitando, pitando, pitando. Aquí se escucha la fiesta. Saludos a la ruta 53, Sonsonate. Otro buen amigo pitando, pitando, pitando. Se escucha la fiesta. Saludos a la ruta 1. Don Efraín también en la ruta 1. Pitando, pitando, don Efraín. Que se sintoniza a la fiesta a todo volumen, se disfruta su programación. Bien, vamos a la pausa importantísima, ya regresamos.
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tropical. Saludos hasta San Esteban, Catarina. Son ya las 12:03. Buen provecho si ya se prepara a almorzar. Por acá ya me están compartiendo lo que muchas familias pues ya se reúnen. Por ejemplo, en esta fotografía me envía que viene una deliciosa sopa de frijolitos acompañado de aguacatito. Delicioso, ¿no? Así es que buen provecho, amigo, que me comparte esa fotografía. Y por acá me comparten otra. Buenas tardes, casi por disfrutar un delicioso guacamolito, me ponen por acá. Y lo vemos cargadito de aguacate, de huevito, me imagino tomatito, un poquito de cebollita, tres huevitos duros, como de que no una comida completa. Me imagino yo que también lo acompaña con alguna tortillita tostada, con quesito, un buen refresco, ¿no? De horchata o de cebada o de arrayán, deliciosísimo. Bueno, y para acompañarlos, amigos y amigas, en su almuerzo, qué mejor que escuchar el mix de Buenas Épocas. Así es que con eso les deseo un buen y bendecido provecho. Gracias por estar en nuestra sintonía.

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0: Buen provecho, amigos y amigas. Gracias por estar en nuestra sintonía. Son ya las 12:40. Saludos hasta San Esteban, Catarina, y disfrutando de la programación de la fiesta. Por acá nos dicen que en San Marcos a todo volumen no sintonizan. Saludos hasta el estado de Virginia, en la gran nación del norte. Lucy reportándose. Por acá que nos dicen, Elena González en Santa Ana, a todo volumen, escuchándonos. Otra amiga que nos comenta de que está cocinando, haciendo los quehaceres del hogar, sudando, dice ella, porque, pues bueno, está bien atareada con todas las cosas por hacer en casita. Es Mercy Núñez. Saludos, Mercy, gracias por su sintonía. Por acá otra amiga nos comparte que está en su cocina. Acaba de terminar su almuerzo y es nada más y nada menos que una sopa deliciosísima. Sopa, bueno, quiero escuchar qué nos dice por
1: Buenos
0: acá.
1: Buenos días, Hugo. Aquí estoy haciendo una sopa de res.
0: Sopita para el almuerzo de res.
1: Aquí en la colonia Santa Mónica de Mariona, Cuscatancingo.
0: ¿Cómo no, Vilmita? Y ya nos comparte la fotografía. Ahí está esa sopita deliciosísima, me imagino que hirviendo, ¿verdad? Y para deleitarnos. Así es que saludos para usted, buen provecho. Y vamos con más música. Vamos a recordar la década de los 90 con una cumbia que la Orquesta Internacional de los Hermanos Flores nos ponía a bailar con la mordidita. Buen provecho.

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7: Como ya estamos en el mes de las madrecitas, desde ya felicidades a todas las fieles oyentes de nuestra programación a través del 104.9 en El Salvador y a través del mundo entero, fiesta.com.sb. Saludos a las madrecitas también, que llegue este fraterno saludo hasta el cielo para todas las madrecitas que ya se nos adelantaron y pues que las extrañamos muchísimo, ¿no? Antes de iniciar este bloquecito dedicado a las madres, quiero saludar hasta Chicago. Gracias por la sintonía. Por acá tenemos a Taller El Ronco en San Miguelito, Santa Ana. A todo volumen nos sintonizan. Saludos también a nuestro buen amigo Guillermo Maradiaga, su señora esposa, fieles oyentes a la programación. Saludos hasta California, Richmond, California. Yolandita Bermúdez nos comenta de que Sandra Rendón es una fiel oyente y está cumpliendo años este día. Es una fiel oyente en Richmond, California. Y por supuesto nos pide que la saludemos. Así es que saludos, Sandrita Rendón. Que la pase muy bien. Que disfrute este cumpleaños. Que sea pues apapachada por toda su familia. Y que cumpla muchos, pero muchos años más. De Richmond, California nos vamos hasta Vicky Lizama nos sintoniza en Richmond. No nos puso ahora de dónde nos está sintonizando, pero sí, ella nos comenta que está disfrutando de la programación y que está cocinando unos ricos tamales de pollo, nos dice ahí. Así es que saludos a través de fiesta.com.sb, Yolandita Bermúdez y, por supuesto, nuestra buena amiga Vicky Lizama, conectadísimas a través del 104.9. Vamos con más música y esta vez vamos a dedicar este bloquecito a canciones emblemáticas del Día de la Madre. Así es que desde ya felicidades a todas, que disfruten su día, su mes, aunque no tiene que ser ni un día ni un mes, para mí tiene que ser siempre, ¿verdad? Demostrarles en vida todo lo que han hecho por nosotros. Vamos con música dedicada al mes de las madres.

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0: años. Hola, me dicen. Qué bellos. En casi 6 años trabajando acá en Radio Fiesta, este es mi primer turno un sábado. Se me cumplió usted. Porque yo tenía un montón de ganas de poder complacer con canciones así del recuerdo. Como esa de José José, como unas buenas cumbias de antaño. Y se me dio, se me concedió. Así es que te voy a acompañar hasta las 6 de la tarde en este sábado, el segundo día del mes de mayo. Quiero saber dónde me estás escuchando, con quién tenemos el gusto y qué canción querés escuchar en Sábados del Recuerdo. Acá te dejo el 7699-0121, ¿ok? A tu completa disposición para que me envíes notas de voz o mensajes de texto. También me pueden llamar al 2224-6180. Es más, te quiero contar. Ahorita he pasado como 2 días sin subir nada a Instagram. Ahorita vamos a colocar por acá una historia en arroba Verónica Rivas FM y quiero que me vayan a seguir los que todavía no me siguen, ¿ok?
1: Vamos a decir.
0: Así es que bienvenidos, gracias por estar con nosotros.
1: Te borraría.
0: A usted que nos escucha también por internet, un saludo muy especial.
1: Tú me tratas como quieres.
0: Sé que hoy hay partido, todavía creo que están jugando por ahí. Vamos a estar al tanto de cómo va el marcador. Y ya tengo un montón de mensajes. Los vamos a escuchar en el próximo bloque. Vengo con todos sus saludos, por supuesto. Y bueno, una disculpita, pero a mí sí me gusta hablar. Así es que aquí vamos a platicar hoy. Bienvenidos.

0: Ya está aquí Verónica Rivas. Bien llegada a su turno en Sábado del Recuerdo. No la conozco, Verito, pero la voz la tengo bien identificada. Juan Carlos Aquino le saluda acá en ruta, vendiendo aquí en Ciudad Versalles, vendiendo lácteos. Tal vez me complace con A Mi Manera, pero con el señor Pablo Ríos. Gracias, gracias, Berito.
1: Te la voy a dejar con el señor Eduardo porque solamente la tengo con él. Que disfrutes la canción y feliz tarde trabajando por ahí.
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0: Bueno, el tiempo sigue avanzando, ya son las 2 de la tarde con 28 minutos, 2:28 en ese sábado 2 de mayo que se ve bastante opaco. Usted creería que pueda ser que llueva. Ya vamos a ver cómo está el clima según los expertos acá y yo les comento. Pero si usted ahí en algún sector donde usted vive ve así como que quiere llover o ya está lloviendo, me lo hace saber, así lo comentamos a través del 76990121. Gracias, tengo un montón de mensajes por acá. Quiero hacer algunos saludos, me dicen un saludo para mi hijo Byron Ramírez, está cumpliendo 11 años de parte de toda la familia Franco Ramírez, así es que muchas felicidades, esperamos que cumpla muchísimos años más en Sábados del Recuerdo. ¿Quién por este lado? Hola.
1: Hola, hola, Berito, la verdad que sí, qué extraño un día sábado, la Berito, en cabina.
0: Hoy ya no descansamos.
1: Pero bien, Berito, le va con usted todos los turnos, cualquier día que sea, Berito. Vaya, pues, para que me convenza, póngame un día de antaño, como usted dijo. Quiero el pobre Simón de los hermanos Flores, Berito. Yo voy aquí en el Boulevard Constitución.
0: Ok.
1: Y pues, voy enfiestada, porque sin la fiesta no hay vida.
0: Ok, vamos a escuchar al pobre Simón entonces, porque hoy la amiga me quiere calificar. Dice, vamos a ver si es cierto. ¡Qué bárbara! Vamos a colocar acá el pobre Simón. Yo creo que ahorita está tranquilo todo, ¿verdad? Yo vengo de ese sector donde mencionó y no vi tráfico, la verdad. Hola, buenas tardes.
2: Hola, Benito, buenas tardes. Quiero que me complazca una canción de Como tú de los diamantes, se la pide Huguito, pero no la puso, no la complació.
0: Como tú de los diamantes, es que a veces no alcanza el tiempo, eso es todo. Lo voy a buscar y con mucho gusto complacemos, me dicen por acá, la medallita, por favor. Yo estoy tomando nota, no, hombre, tengo ya una gran lista aquí, usted, como 200 mensajes. Muy buenas tardes.
3: Habla Alfredo desde La Ruana, Michoacán, Estado de México.
0: Hola, Alfredo.
3: ¿Me podías complacer con la canción de Paloma o Gavilán?
0: Paloma Gavilán, y se quedó corto, creo yo, el audio. Con gusto, ya te voy a buscar la canción. Muy buenas tardes.
4: Buenas tardes.
0: Sábado, sábado del recuerdo.
4: Le oigo de aquí, de la Avenida Olímpica. Quisiera que me complaciera con el enfermito, por favor, de Niceto Molina. Gracias.
0: El enfermito, tomando nota usted. Vamos a ir poco a poco escuchando todos sus audios, saludándolos a todos. Recuerde que también me pueden seguir a través de mis redes sociales, @VerónicaRivasFM. Por ahí también los espero, ¿ok? ¿Alguna canción en Sábado del Recuerdo? ¿Algún saludo en especial? Con mucho gusto. Acá estoy a sus órdenes. Hola. ¿Cómo estamos?
5: Bendiciones, Verónica.
0: Bendiciones para usted también. ¿Con quién tengo el gusto?
5: Estoy oyendo música de la Radio Fiesta. Soy fiel oyente desde la Radio Fiesta, desde que estaba... ¿cómo que se llama aquella periodista que está en Telemundo?
0: ¡Uy, Daisy!
5: Daisy Juárez, gracias.
0: Eso.
5: Por darme.
0: Ya sabe.
5: Yo siempre iba a los eventos, aquellos que hacían aquí por Santana.
0: Que me encanta, amiga. Bueno, ¿con quién tengo el gusto?
5: Con Lisette Orellana García.
0: Lisette, le mando un abrazo y muchas gracias por la llamadita, oye.
5: Vaya, necesito que me complazca con una canción de...
0: Por supuesto.
5: Grupo Algodón.
0: ¿Cuál quiere?
5: Quiero ¿cómo que se llama?
0: ¿Cómo se llama? ¿Cómo se llama?
5: Ven.
0: Ven, vaya, yo se la busco, oye.
5: Vaya, gracias, bendiciones.
0: Cuídese, saludos. Qué bonito poder escucharlos un sábado. Vámonos complaciendo, buenas tardes.

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0: Qué buena canción usted. Buenas tardes, 2:45 minutos, 2:45.
1: Buenas tardes, señorita.
0: ¿Cómo estamos?
1: Con una canción a mi esposa que le gusta, El Muñeco. Aquí lo sintonizamos en Santa Tecla.
0: Saludos hasta Santa Tecla. Vamos complaciendo. Sábado 2 de mayo. Bueno, hoy sí desen gusto pidiéndome música del recuerdo. Porque como yo nunca había estado los sábados, los días de semana o los domingos que me piden música así viejita, yo siempre les he dicho, es que es de sábados. Así es que ahora sí de ese gusto. Hoy no me pida música bien actual porque Sábado del Recuerdo es para usted. Para que recordemos estas cumbias buenísimas. Escuche usted. Ahí está Liberación. Buenas tardes.

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2: Hola, Berito, buenas tardes, princesa. Es que no nos puedes complacer con tú y yo enamorados de la canela, por favor. Te queremos mucho.

0: Bueno, el tiempo sigue avanzando. Muy buenas tardes. Nada más un minuto y puntualizamos las 13 desde El Salvador. Le enviamos un saludo muy especial a todos esos fiesteros que nos escuchan en otros países. Nuestros amigos de la diáspora también que están escuchando Sábados del Recuerdo a todo volumen. Les recuerdo también que en este día, los sábados, solamente es música del recuerdo. Así es que si alguna por ahí de pronto no se la ha programado, es porque no es de Sábado del Recuerdo. Aprovecho antes de irme a la pausa comercial. Estamos súper activos acá y me encanta que un montón de personas me estén saludando y me estén solicitando su música favorita. Quiero saludar a los cumpleañeros de ese 2 de mayo, en especial Teresita Carrillo. Me cuenta un pajarito por acá que está cumpliendo 7 añitos allá en Maryland. Así es que le enviamos un fuerte abrazo, un saludo muy especial y que sigan disfrutando del cumpleaños de la pequeñita Teresita Carrillo. Así es que le enviamos un abrazo a todos los que están escuchando Sábados del Recuerdo en Maryland. Me voy a la pausa comercial cortita y ya regresamos con más música.
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7: Gracias a Indupalma, por supuesto, seguimos con más de Sábados del Recuerdo. Muchísimas gracias a todos los que se están comunicando conmigo, también a los que me han ido a seguir en Instagram. Por acá voy a estar pendiente de ustedes, @VerónicaRivasFM, así me pueden encontrar en Instagram, Facebook y TikTok. Me dicen a través de WhatsApp, un gusto y un placer enorme escucharle desde Nueva York. Acá me están escribiendo, muchísimas gracias. Algo de las Baby Swing, me dicen, con gusto. Ahorita le busco alguna buenísima canción de las Baby Swing. Vamos a escuchar por acá también quien más está en sintonía de Radio Fiesta un sábado, que de hecho acabo de ir a hacerme cafecito para seguirles acompañando así con esta buena música, y me dijeron, allá te andan escuchando en una ruta de buses a todo volumen. No pregunté cuál, pero si usted me anda escuchando en el bus, escríbame, dígame qué ruta es y yo con mucho gusto le saludo. Hola.
8: Hola, soy Irma de
7: Hola,
8: Altavista.
7: Irma.
8: Te saludo. Sí, es primera vez que te escucho a esta hora.
7: Sí,
8: es verdad lo que tú dices, Katy, tú no estás en este turno, pero bueno.
7: Es la primera vez.
8: Por motivos de alguna cosa, pues sé que estás
7: por
8: ahí,
7: motivos de ganar más pisto, bichos.
8: Es bien bello, yo siempre te escucho a las 9 de la mañana los días domingos. Pero bueno, Verito,
7: qué lindos.
8: Me gusta escucharte.
7: Gracias.
8: Quiero que me complazcas con la canción de Julio Iglesias, Natalí, por favor. Verito, y que tengas linda y hermosa tarde.
7: Le voy a buscar esa canción de Julio Iglesias. Si no le tengo esa, le voy a poner una de él, ¿ok? Para compensar. Pero la voy a buscar con el mayor de los gustos. Bueno, había dicho que me habían solicitado algo de las Baby Swing, ¿verdad? La voy a dejar acá lista para que suene. Bueno, que de las Baby, todas son bonitas. Es que me habían solicitado un mix, pero son en el licuadito, ¿verdad? Ahorita sí les quedo a deber mix. ¿Qué más? ¿Qué más tengo por acá? He estado escuchando muchos audios acá, fuera del aire, y a todos les he tratado de complacer. Por ahí, si algo no ha sonado, es porque tal vez no lo tengo a la mano, ¿verdad? Hola.
9: Hola, Brito, buenas tardes.
7: Muy buenas.
9: Me complace con la... ¿Cómo se llama esta canción?
7: ¿Cómo se llama?
9: Se llama Tiro al Blanco. Por favor, Berito.
7: Ok. Bueno, miren, también han habido muchos que me han pedido canciones de artistas que ya puse, hasta 2-3 canciones. Así que me están esperando hasta los próximos bloques. Así es que me van teniendo un poquito de paciencia, por favor, para poderles complacer a todos. Hola, hola.
10: Hola, hola, Berito. Buenas tardes.
7: ¿Cómo estamos?
10: Les saludo desde Lourdes, Colón.
7: Sí.
10: Y quiero que me complazca con una canción del grupo Firme, Al Final del Día.
7: Híjole, vamos a ver si tengo algo del grupo Firme. Vamos a ver qué más tengo por acá. Les recuerdo que solo música del recuerdo, valga la redundancia, en sábados solo música del recuerdo les puedo colocar, ¿ok? Si no es música del recuerdo les voy a quedar mal, aunque yo no quiera. Pero este día está dedicado para todos aquellos que les encanta recordar esas buenas cumbias. Hola, dice, puedes poner la canción Así es San Salvador de Grupo Conga. Saludos, dice. También le dejo saludos Marito, hoy no vino. Saludos desde Canadá, podrás poner la canción, dice, tú serás mi baby, con gusto. Qué linda te ves, dice, de Grupo Revelación. Ok, la que tenga acá en Sábado del Recuerdo, con mucho gusto. 100 mujeres, ok, la voy a buscar también. Voy a escuchar este audio, a ver si tengo suerte. Si me envían como 5 audios la misma persona, sí me la ponen difícil porque no sé cuál de todos escuchar. Vamos a ver acá. Buenas tardes, señorita. Dice, ¿podría hacerme un gran favor de ponerme Ojitos Pardos? Yo soy fiel oyente. Aquí la escucho en San Sebastián, Catarina, con el mayor de los gustos. Hola.
11: Hola, hola, Berito.
7: ¿Cómo
11: hola,
7: estamos?
11: Hola. Buenas tardes, buenas tardes. Quiero que me complazca con una canción tan bonita que me gusta bastante. Uh-huh. A mí y mi señora. Flores Negras, Flores Negras, por favor, si es tan amable, Berito, me complace esa cancioncita. Este soy Apango.
7: Hasta soy Apango, saludos. Vámonos con música, 3 de la tarde, 48 minutos. Sábados del Recuerdo, sonando a través de La Fiesta.

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0: Y así avanza el tiempo de rápido, mis queridos fiesteros. Ya son las 4:47. Imagínense ustedes qué rápido avanza el tiempo. Estoy con una gran lista de canciones. Les agradezco muchísimo a los que me están teniendo un poquito de paciencia y están esperando su turno. Yo sé que siempre hay gente bien educada, gente que de verdad comprende que son un montón de canciones las que nos solicitan. ¿Ustedes recuerdan que cuando vine alguien dijo, es que Huguito no me puso tal canción? Es porque a veces el tiempo no da, tal vez la canción no está. Yo trato de ir complaciéndoles a todos. Así es que hay que tener un poquito también de paciencia y de comprender que son un montón de mensajes los que van llegando y poco a poco vamos a irle complaciendo a usted. Además, que hay que jugar con las canciones, ¿verdad? Para que una tras otra se vaya escuchando muy, pero muy bien. Así es que a los que comprenden esto, de verdad, muchísimas gracias. Y no tiene una idea usted, yo esta semana estuve diciendo qué montón de mensajes he recibido y me he sentido súper contenta. Hoy, que es la primera vez que yo estoy un sábado, les puedo decir que tengo un montón de mensajes. Hoy he quedado sorprendida, qué cantidad de mensajes, pero me encanta. Gracias por estar en sintonía nuestra en este sábado, el segundo día de mayo. Y por supuesto de compartir su tarde mientras toma un cafecito, mientras está con la familia por ahí, disfrutando de la buena música. Siempre es un verdadero placer poder ser su compañía. Miren, por acá tengo más mensajes, me están mandando fotos. ¿Dónde andan? Dice Ferito, salúdeme al Chelito Rafa que está cumpliendo 57 años. Saludes, miren cómo están ahí, ¿verdad? Tráigame otra. Saludo para Rafa en el infierno. ¿Y por qué andan allá usted? ¿Dónde queda eso? Voy a escuchar este audio también. A ver, hola, hola.
1: Aquí saludando al Chele Rafa, que está cumpliendo 57 años aquí en el infierno. Y está disfrutando con todos sus amigos
2: en la radio fiesta.
0: ¡Eso! Me encanta hablar con personas así. Es sumamente bueno. Hola.
3: Berito, buenas tardes. Te saludo desde Santa Ana. Recién llegando a mi país después de 30 años.
0: ¡Wow!
3: Concédeme la canción de esta canción.
0: A ver, Sábado del Recuerdo.
3: Se me olvida el nombre, pero me encanta la canción.
0: Dios mío.
3: Cara de gitana.
0: Dulce apasionada.
3: Saludos, Berito.
0: Claro, con mucho gusto vamos a poner cara de gitana. Vamos a buscar algodón con esta canción. ¿Qué me trajiste, amigo? Nada más 10 minutos y puntualizamos las 5 de la tarde. Qué rápido avanza el tiempo, ¿verdad? Por acá me dice, no, hoy no es música para planchar, eso es de lunes a viernes. Hoy es Sábados del Recuerdo. Buenas tardes, Berito, mucho gusto. Estoy escuchando su lindo turno. Dice, me puedes complacer con las pupusas de Espíritu Libre, ya que desde ayer vine, dice. ¿De dónde usted? Desde ayer vine, no entendí. Voy a buscar la canción con mucho gusto. Vamos a ver quién más dice. Soy de Santa Ana, El Salvador, vivo en Maryland. Quisiera saber si puedes complacer. Voy a ver si tengo esa canción para la mamá. Fíjate, no estoy muy segura si la tengo ahorita en programación, pero la voy a buscar con el mayor de los gustos. Gracias, Alexander, por tu mensaje. Vamos a ver qué otra tengo por acá. Gracias, señorita Vero. Dice, ya sabe, aquí estoy a sus órdenes. Hola.
4: Saludos, me escucho de El Espino, de San Pedro, pero no pan. Y podría comprender con la Popotito. Estoy sola con Radio Fiesta.
0: Aquí soy yo.
4: Termino de lavar con la compañía Radio Fiesta.
0: Aquí estoy yo acompañándole. Con mucho gusto. Bueno, nos vamos con más música, señoras y señores. Algodón, me estaban solicitando esto que dice así.

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0: Ya son las 5 de la tarde con 33 minutos. Estoy en los últimos minutitos de este turno. En Sábados del Recuerdo, por acá sigo escuchando todos sus mensajes. Leyendo sus mensajitos también a través del 7699-0121. Vamos a seguir por acá escuchándoles. ¿Qué me dice don Oscar? Hola.
1: Hola, Berito. Buenas tardes. Buenas tardes. Qué gusto escucharle, Berito. Aquí escuchándole en Taxis Las Casitas.
0: Taxis Las Casitas.
1: Puede poner ahí Señora de Hielo Ardiente.
0: Con mucho gusto viene Señora de Hielo Ardiente. Miren, hay algunos audios que no los saco al aire, pero que sí los estoy escuchando por acá y van las canciones en la lista. Yo sé que no voy a poder complacerles a todos, pero ahí vamos. El tiempo de verdad se nos está volando, se nos está yendo, pero estamos tratando de complacer con las canciones que usted me solicita en este 2 de mayo. ¿Cómo estarán las cosas? Desde que vine a las 2 no he salido. Se ve que va a llover, ha llovido por donde usted está. Cuénteme, 7699-0121 es el WhatsApp. A ver quién está por este lado. Muy buenas tardes.
2: Buenas tardes, Berito.
0: ¿Cómo está?
2: Manuel le saluda.
0: ¿Cómo está?
2: Por aquí, escuchando la fiesta.
0: Qué bueno, ¿dónde?
2: Aquí en Ciudad Delgado.
0: Ciudad Delgado, ok, cuénteme. ¿Qué va a querer escuchar, mi amigo?
2: ¿Alguna canción dice que querrás ahorita? ¿Cuál?
3: Una de los melódicos dice que quiere que lo complazca.
0: De los melódicos, ¿y con quién está usted?
2: Aquí estamos en reunión, aquí celebrando el cumpleaños ahí al amigo.
0: Ah, ¿usted es el que me mandó la foto?
2: No, sí. La mandó otro compañero ahí.
0: Ya la voy a publicar para que lo vean las esposas. Mentira. Cuídese. Adiós, no, pero solo hay hombres. No se preocupen las esposas aquí de los compadres, porque en la foto, solo a no ser que no hayan querido sacar a las amigas, va. Ahí así es otra cosa. Hola.
4: Ella le saluda Evelyn.
0: Hola, Evelyn.
4: Y quiero que me complazca con una canción de algodón, del grupo Algodón. Nubes de Algodón.
0: Híjole, la voy a dejar por acá, ojalá y me case el tiempo, porque ya puse varias de algodón, varias, y debo por este lado también algunas canciones. Vamos a escuchar dos audios más, ojalá y nos alcance el tiempo, porque ya casi me voy a la pausa. 5:36, hola.
5: Muchas gracias, Berito, por complacerme.
0: Ah, ya sabe, a la orden.
5: No cambio mi radio fiesta desde las 7 de la mañana, tengo encendido mi radito.
0: Miren qué lindos, qué lindos. Si yo les hubiese puesto hace rato un audio que me mandaron, yo sé que ustedes se hubiesen enojado. Casi me pegan aquí usted. Casi me pegan. Hola.
6: Berito, buenas tardes. Saluda a Gerardo Torres.
0: Gerardo.
6: Por favor, puedes poner la cancioncita de Canela, La Ingrata, por favor.
0: Ingrata, bueno, se la voy a buscar con el mayor de los gustos.
6: Radio Fiesta.
0: Feliz tarde, 5:36 para usted que conduce en nuestra sintonía. ¿Viene o va de paseo? Saludos muy especiales. Vámonos con eso de Hielo Ardiente.

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Hola, buenas tardes, Verónica. Quiero que por favor me pongas una canción del pasado que se llama Queriéndote y Adorándote de la Vida, Caracas Boy. Y hablamos de Tequila, Nicaragua 2. Feliz tarde.

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Bien románticos andamos, bien románticos estamos en este sábado. Y bueno, tengo que despedir el turno. Gracias a los que me acompañaron desde las 2 de la tarde en este sábado del recuerdo. 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Les invito para que sigan en sintonía nuestra. Yo me tengo que despedir hasta que llega mi turno, pero los voy a dejar con buena música. Así es que quédese conmigo si está celebrando algún cumpleaños, si está reunido con los amigos, con la familia. Si hoy va a salir en la noche, páselo bonito. Lo que me encanta es que cualquiera que sea su actividad la puede hacer en sintonía de Radio Fiesta 104.9. Aquellos que nos escuchan en alguna plataforma en internet, un saludo muy especial, o a través de nuestra página web www.radiofiesta.com.sb. Mañana domingo yo les acompaño con el turno, es más como más alegrón, con música más actual. Mis turnos de domingo son de 12 del mediodía a 3 de la tarde. Así es que los voy a esperar porque vamos a prender el cañal, como decimos. Así es que no se lo vaya a perder. También les invito para que me vayan a seguir en Instagram, en Facebook y en TikTok. Me pueden encontrar como Verónica Rivas FM. Me despido con esta canción, José Feliciano y La Copa Rota. Los quiero mucho, que Dios me los bendiga y nos escuchamos mañana. Chao, bye.

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